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continúa con o sin amor, pero jamás sin rock. Bienvenidos y bienvenidas a todas. Somos el Pampas Rock y somos el clásico de los martes, porque llevamos 24 años viajando de orilla a orilla a través de nuestra música. Comenzamos junio aquí en el barrio y lo haremos con amigos que vuelven a darse una vuelta por nuestra esquina. Nos estaremos metiendo en alguna gira que ahora mismo está dando una vuelta por Europa y además mucha, mucha agenda hasta las 22. La misma trampa. Lo tenemos todo listo. Y siempre, siempre decimos que jamás un martes nos falte.

martes 2 de junio del 2026. Hasta aquí hemos llegado con esta historia que es el Pampas Rock en su versión 1035. Son 24 años al aire del Pampas. Y como siempre, emitiendo para toda la galaxia desde nuestra casa. Esta es la FM 107.1, esto es Radio El Vendrell y estamos ubicados en nuestros estudios Ángel Guimerá. 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Primer martes de junio del 2026 en nuestro barrio. Esta noche nos vamos a estar metiendo en un par de giras. La Parabólica va a trabajar de lo lindo y en un rato vamos a cruzar el charco. Nos vamos a ir a alguna parte de la Argentina porque los madrileños de Atraco nuevamente están girando por el Río de la Plata y nosotros los vamos a atracar y vamos a entrar dentro de su gira. Y también los chicos de Flema, los sargentos, acaban de iniciar su periplo por Europa, andan de gira por aquí y nuestra Parabólica también encontrará a Flema esta noche. Hasta las 22 horas nos hacemos compañía, tenéis que subirle mucho, mucho el volumen a la radio y nosotros traemos nuestra mejor banda sonora para hoy. Los Bestia Bebé son lo que se viene, ellos son argentos, ellos están girando nuevamente por Europa. El jueves su gira sigue en Zaragoza, luego van a visitar Madrid, Barcelona, Dublín, Londres, París, Vigo y Porto, pero el sábado llegan a Barcelona, estarán en el Fórum de Barcelona, en el Festival Primavera Sound, ellos son Bestia Bebé y suenan así.

Somos el Pampas y somos el clásico de los martes. Estamos ajustando nuestra parabólica porque nos vamos a empezar a meter adentro de las giras. Pasado mañana nos vamos de Super Jueves. Hay dos shows en Barcelona a los que tenemos que estar presentes y a los que nosotros recomendamos. En el Club Savage, allí en la Plaza Real de Barcelona, en esa mítica sala, Sidecar toca Flema junto a nuestros amigos de Clandestino, la mítica banda punk de Argentina. Flema anda girando por Europa y el jueves desembarcan en la Savage de Barcelona. Nosotros en un ratito vamos a encontrar a Flema. Esta noche tocan en Madrid y en un ratito contactamos con ellos para ver cómo anda la gira por Europa. Y el otro show del jueves es en la sala Paralel 62, allí en el medio del paralelo en Barcelona. Llegan los Cafres, esa banda que trae todo su reggae latinoamericano, que van a pasar por Mallorca, Valencia, Madrid y Málaga, y que el próximo jueves llegan a Barcelona. Super Jueves de Superacción, Flema y los Cafres de gira y desembarcando en Barcelona. De fondo suenan los madrileños de Atraco. Ellos están girando nuevamente por la Argentina y nuestra parabólica ya está mirando al sur, bien al sur, y a la vuelta contactamos con Diego de Atraco, el líder de los madrileños. Nos cuenta cómo va la gira por allí y qué anda haciendo por Baires. Tenemos rock and roll y rock and rolls hasta las 22. Y esto es Atraco con Burning. Juntos suenan así.

0: parabólica ya he encontrado a un amigo que anda muy lejos de casa, pero que siempre vuelve al barrio del Pampas. Atraco por Argentina. Diego, ¿cómo estás? El Dani te saluda.
1: ¿Qué tal? Todo bien por aquí. Saludándote desde las calles de Palermo, andando por Buenos Aires. Así que bien, bien. Mucha energía de rock and roll.
0: Me imagino que todo muy bien por allí. Nosotros con calorazo. ¿Por allí qué tal el otoño? ¿Es calentito o tirando a fresquito?
1: Es tirando a fresquito, pero pensé que era peor, la verdad. Sí que es verdad que hay mucha humedad, ¿no? Y se te cala ahí en los huesos, pero bueno, con rock and roll se calienta todo en la vida.
0: Diego, ya casi juegas de local por aquellas calles, ¿no? Este es el viaje número...
1: 4, creo, es el número 4, y siempre para tocar, y la verdad que es una maravilla. Y me decías antes, como en la presentación, ¿no?, que estaba lejos de casa. La verdad es que cada vez me siento más como en casa. O sea, ojalá poder vivir 6 meses aquí, 6 meses en Madrid.
0: Esa hermandad cósmica que tiene Madrid y Buenos Aires, Buenos Aires y Madrid, que los que viajan y que los que pisan las calles de por aquí y las calles madrileñas, cada vez lo comentan más. Hay una hermandad exageradamente de estas dos ciudades, ¿no?
1: Sí, total, total, total. Es verdad que ahora estoy curtiendo un poquito más otro tipo de zonas que quizás son un poquito diferentes, pero que sí que tienen como cierta cercanía también a ciertas zonas de Madrid. Es verdad que Palermo tú paseas y parecen las calles de Malasaña o de algunas otras ciudades de... O sea, de barrios de Madrid, pero, por ejemplo, yo toco aquí mucho, bastante, en conurbano. El sábado tocamos en General Rodríguez, el domingo pasado tocamos en una sociedad de fomento en el barrio Libertador de San Martín, y ves aquí el barrio tiene muchísimo rock and roll, y estamos haciendo un poco eso, ¿no?, de volver al barrio el rock and roll, que nunca se tendría que haber ido de ahí, y eso quizás en España no pasa tanto, porque los barrios cada vez han dejado de ser menos barrios y están más gentrificados, y aquí el barrio es de verdad.
0: ¿Y el conurbano de por allí, el Gran Buenos Aires, sigue teniendo eso, Diego? ¿El rock and roll no muere porque los jóvenes, invadidos por otros ritmos, invadidos por lo urbano, por allí todavía los jóvenes siguen con el rock and roll, siguen apostando a tener bandas y siguen siguiendo a sus bandas predilectas como Eslavos, por poner un ejemplo, que vais a estar tocando el sábado, ¿no?
1: Sí, sí, sí, sí, vamos. Para mí la 25 es un descubrimiento de hace como 4 o 5 años. Antes, la verdad que sí que escuchaba Ratones, escuchaba Viejas Locas, Intoxicados, pero es verdad que no escuchaba mucho la 25. Y un amigo mío de España, bueno, que es argentino, pero que vive allá, me dijo, no, tienes que conocer, hincha de Racing, por cierto, me dijo, tienes que conocer a la 25. Y fíjate, he acabado tocando con Caras Extrañas y también con Eslavos este fin de semana, y la verdad que unos genios, ambos dos hermanos, son el aguante del rock and roll de barrio, llevaba su máxima exponencia.
0: Sigues abriendo el abanico Rolinga, el abanico Stone por allí, cada vez más bandas.
1: Cada vez más Rolinga a todos, sí, sí, sí. Además, ya armamos una formación también argentina, porque, bueno, es muy difícil mover hoy en día las agendas de todo el mundo para que se vengan aquí a estar un mes, ¿no?, haciendo... las Américas. y bueno, decidimos esa, que lo más sencillo era tener dos formaciones, y es bonito también esa, como esa hermandad entre, por ejemplo, el bajista y el bajista, ¿no?, de un lado y de otro, del guitarrista y el guitarrista, que cuando vienen aquí, por ejemplo, los otros tienen esa, como esa cosa de compartir, y no sé, es bonito, y ellos son una banda muy rolinga. Y son unos chicos que me enseñan mucho y también caminan los temas de otra manera. Es curioso, o sea, es curioso.
0: ¿Y cómo llegas a tener tu formación argentina? ¿De amigos, de conocidos, de gente que fuiste viendo por allí? ¿Quiénes son los chicos que te acompañan en esta gira?
1: Pues hoy en día, claro, es muy sencillo estar en... en redes sociales conectado con mucha gente, y había varios de ellos que ya tenían redes sociales y siempre los veía, por ejemplo, Uli, que es el guitarrista, y decía, Dios, qué bueno ser esta persona, ¿no? O sea, que un flequillazo, un rollo así, Keith Richards tocando de la puta madre, y decía, joder, yo quiero ser como este tío. Y fíjate, un día llegué a un bar que se llama Carnal, estaba tocando él, me vio y dijo, súbanse. Y de repente nos subimos todos y compartimos con ellos, nos pasamos los instrumentos, luego nos los volvimos a cambiar con ellos y ellos tocaron. Y así surgió un poquito la magia. La primera vez que tuve que tocar con ellos fue porque la gira que vinimos en 2024, que abrimos a Ratones Paranoicos en Vélez, hubo un concierto que se tuvo que retrasar porque se solapó con uno de Jóvenes por Dioseros. Y entonces, claro, me quedé sin banda porque yo soy el más enamorado de Argentina y me quedaba un tiempo más. Entonces me faltaban los integrantes y buscamos, y justo pues surgió tocar con gente de aquí y dije, joder, pues la verdad que me siento muy cómodo. Y también es algo que aprendimos de Juanse, ¿no? Porque nosotros cuando fuimos su banda allí en 2019, de alguna manera vimos que eso era usual, ¿no? Y no sé, si Chuck Berry lo hacía, nosotros que somos los tataranietos de Chuck Berry, ¿por qué no lo vamos a hacer?
0: El sábado con Slavos, en General Rodríguez, ¿habrá más agenda? ¿Se puede adelantar algo? ¿Tenemos que estar atento a las redes de Atraco? ¿Va a haber más shows por allí?
1: Sí, ya hicimos un par, porque hicimos el que te comentaba de Sociedad de Fomento en Barrio Libertador. También tocamos con el Negro Gamboa de Cabra de Peste, que es un bandón increíble. También del Conurbano, o sea, una maravilla. La gente ranchando fuera, haciendo con las banderas ahí el aguante, increíble. Y luego vamos a dar lo que antes decíamos concierto sorpresa, pero ya no sorpresa porque lo hemos anunciado, que es el 12 de junio en Maquena, que es como nuestra segunda casa aquí en Buenos Aires, y siempre nos alojamos bien cerquita para poder salir y disfrutar de su música.
0: Maquena, que es de esos templos que tiene el rock mundialmente conocidos, y que hay que pasar por Maquena si andas por Palermo, claro.
1: Sería un delito no hacerlo. Sí, sí, nosotros nos hacemos la ruta Perona, Carnal y Maquena cada noche, de miércoles a domingo. Ese es el plan de los chicos y mío por aquí, o sea que sí.
0: Diego, ¿hasta cuándo te quedas por allí?
1: Me quedo hasta el 5 de junio y probablemente vuelva para finales de año. O sea que queda mucho. Además hay que festejar los 15 años de Atraco, que se cumplen el año que viene.
0: Exacto, yo te iba a decir, ¿cómo va a seguir la agenda y los proyectos del 2026 de Atraco por aquí? Y tú nos das un adelanto. Se viene el festejo del 15 aniversario. ¿Habrá material nuevo? ¿Tendremos que estar atentos?
1: Claro, el 2027 cumplimos los 15 años de Atraco y tenemos que festejarlo por todo lo alto. Haremos fechas en España y haremos fechas, bueno, va a haber una fecha muy bonita y muy interesante en Madrid. Y bueno, lo celebraremos también particularmente con unos temas que van a salir dentro de un disco que se va a llamar Atraco Made in Argentina, porque creo que empezamos como una banda española, pero poco a poco también hemos marcado en nuestro ADN un Made in Argentina, así que ese va a ser el festejo de los 15 años de Atraco.
0: ¿Hay alguna colaboración, invitados de por allí, tendremos que estar atentos, o hoy que no nos escucha nadie, se puede adelantar algo?
1: Hay alguna colaboración, así que sí, sí, sí. Mira, una que te puedo decir que me hizo muchísima ilusión es Fachi de Viejas Locas, que es un súper tipazo y le queremos un montón, y siempre tiene la mejor para todo el mundo y una sonrisa de lado a lado de la cara para no sé, para dar buena energía. Así que Fachi, me hace mucha ilusión que esté ahí.
0: ¿Andas por allí, Diego? ¿Algún show del Piti que anda dando shows? ¿Lo has podido ver?
1: Sí,
0: ¿o es una cuenta pendiente?
1: No, es una cuenta pendiente que voy a saldar el 13 de junio de este mes, o sea, del mes entrante, porque toca en Mendoza y nos vamos para allá, para verle.
0: Pues muy bien, qué bueno es esta conexión, que siempre te pegues una vueltita por el barrio. Nosotros siempre estamos atentos a todo lo que hace Atraco, a todo lo que anda haciendo Diego, y tú siempre tienes un sí para nosotros.
1: ¡Ah, qué grande! Pues muchísimas gracias, un saludo enorme para vosotros y muchísimas gracias por siempre estar ahí y apoyar el rock and roll.
0: Mañana asadito en Isla Maciel. Está bravo por ahí para comer un asadito, ¿eh?
1: Sí, en Villa Tranquila, a ver qué tal se da todo en el cumpleaños de nuestro amigo el Garrafa, así que nada, disfrutarlo.
0: Diego, abrazotes en la distancia, sigue disfrutando de la Argentina, de Buenos Aires, del conurbano, pero sobre todo de la música, que tiene esos caminos que te llevan allí donde uno quiere estar.
1: Qué bueno, pues muchas gracias por esas palabras. Abrazo fuerte.
0: Sigue sonando en el Pampas Rock, Atraco.

0: Nos vamos de gira. Paren, paren, que las giras vienen a nosotros. Nos encanta meternos dentro de las giras y hoy nos vamos a la de Flema. Hola, Michael, el Dani del Pampas te saluda, ¿cómo estás?
1: Hola, ¿qué tal?
0: ¿Todo bien?
1: ¿Qué tal?
0: ¿Por dónde?
1: ¿Cómo estás? Buenas tardes.
0: ¿Por dónde te ha pillado nuestra parabólica, Michael? ¿Por dónde andas?
1: Hoy estamos en Madrid. El resto de los Flemas, yo me junté con los Flemas hoy aquí, yo estaba de gira con Capanga, mi otra banda, y ellos venían de Berlín, que tocaron ayer, así que hoy es el primer show acá en Madrid del cuarteto.
0: Y antes de empezar a hablar un poquito de la gira de Flema, ¿cómo ha terminado esa gira con los Capanga? ¿Pasaste por el Argentina Vibra Fest? ¿Compartiste escenario con La Vela, con La Mosca, con Ciclonautas? ¿Cómo fue ese periplo y esa vuelta por la península, Michael?
1: Uy, una experiencia alucinante. Siempre girar con bandas y más amigas, afectos, está bueno porque es como un circo ambulante en un punto, ¿no? Se traslada el festival de ciudad en ciudad, cambia la gente, cambia el público, pero la esencia es la misma.
0: ¿Y el calorcito de la península qué tal? ¿Os dio para dar alguna vueltita, turistear, tomar cañitas?
1: Sí, totalmente. Y yo particularmente, que la gira de Capanga terminó hace 4 días y me quedé 4 días acá solo en Madrid, así que pude recorrer después de años. Mi papá se crió acá, pequeño, pero se crió en Madrid, así que me pude conectar con la cultura de mis antepasados y a recorrer.
0: Recargar también un poquito de pilas, porque claro, ahora se viene la intensidad de tu otra banda, de Flema, que después de muchísimos años volvéis a estar por Europa.
1: Exactamente, sí, la verdad que es un flash porque es una gira larga que teníamos muchas ganas de hacer, autogestionada completamente, y la gira arrancó en Ámsterdam, pasamos por Dublín, Londres, Copenhague, Madrid, vamos a estar en Málaga, Barcelona, Bilbao, Valencia, Mallorca, y hasta ahí, es un montón.
0: Y hoy, ahora, en un ratito, en Vallecas, uno de esos barrios míticos y muy de moda futboleramente, porque el Rayito llegó a una final europea, así que Vallecas está de moda, nunca se fue y siempre resiste.
1: Totalmente, totalmente, así que ahí vamos a estar compartiendo en la sala Savage, frente a la Plaza Real. La gira se llama Nunca Seré Policía, que es el 30 años aniversario de este... Esta rola que tan emblemática que tenemos, ¿no? Y mundialmente conocida, porque todos en algún punto se sienten así. No sé si tanto con respecto a rebelarse a la autoridad, pero no sé, no portar un arma, no faltar el respeto a alguien.
0: Nosotros siempre contamos aquí a nuestros oyentes que Flema es una de esas bandas míticas que surge de toda aquella movida under de la Argentina, pero que es una banda casi mundialmente famosa por todo lo que representa y por toda la lucha que lleva adelante. Y tenerlos por aquí es mucho todavía mejor, porque los de aquí los pueden ver en vivo y directo.
1: Exactamente, así que los esperamos hoy todos a la noche, que vamos a estar brindando el mejor concierto de nuestras vidas, todo para esta noche, perdón, la otra noche que viene, y nada, felicitarlos por los 24 años que llevan al aire en Cataluña, por el espacio que nos dan, en especial para bandas como nosotros, de poder expresarnos, de poder contar un poco lo que hacemos, por dónde estamos.
0: Era un toco y me voy, era que Flema pase por aquí, por el Pampas Rock, que esté presente, queremos que descanséis un ratito, y el jueves nos vemos aquí en la Savage de Barcelona, porque toda la monada está esperando a Clandestino y luego a Flema por aquí. Michael, gracias por este contacto con nosotros, con el Pampas.
1: Gracias a vos, Daniel.
0: Nos vemos, y ahora sí, abrazotes, Michael, en la distancia, suena fuerte aquí, Flema.

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1: Una nueva gira que se confirma, así que hay que apuntar una más en esta extensa agenda que tiene el 2026. Catupecu Machu en noviembre, también confirman gira por la península, la fecha que tenéis que apuntar, sábado 28 de noviembre en la sala Razzmatazz de Barcelona, los Catupecu Machu, la banda de Fernando Ruiz Díaz, vuelve, cruza el charco y andará por aquí en noviembre. Y si ese sábado 28 de noviembre apuntaste la de Catupecu, el viernes 27 de noviembre en el San Jordi Club es el turno de los Fabulosos Cadillac, y esa fecha también hay que remarcarla porque luego no quedarán entradas y te lamentarás por no haber visto una de las grandes bandas latinoamericanas en vivo y directo. Ya están las entradas a la venta, viernes 27 de noviembre, la nueva gira europea de los Fabulosos Cadillac pasa por Cataluña, será esta vez en el San Jordi Club. Y nosotros tenemos un super jueves por delante. Este 4 de junio nos vamos a la Sala Paralel de Barcelona, por

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2: Nos queda la última vueltita y es con Gustavo Cordera, porque a fin de mes llega a la península para girar nuevamente por aquí. Viene con su Caravana Mágica. La gira comienza el 25 de junio en Valencia. Luego pasan por Barcelona, Mallorca y Madrid. Apunten esta fecha: viernes 26 de junio, Sala Razzmatazz 2. De Barcelona, es el señor Gustavo el Pelado Cordera.

Llegamos al final del trayecto. Hemos de chapar nuestro garito, pero el martes que viene volvemos con más historias, más música, más Pampas Rock. 5 años encerrado ahí. Como siempre, la técnica general de todo es de Joan Márquez, la producción es de Martín H, yo soy el Dani Ulle y todos nosotros te decimos ¡chao!

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